A mí me gustan mucho los momentos cuando los artistas se disfrutan algún concierto, pero no cuando están haciendo el concierto, sino que se van para cualquier otro espectáculo y se parchan de tal manera que ellos hacen parte también de las tribunas. Y así lo hizo el día de ayer J Balvin, que se dejó ver en un concierto junto a Jay-Z. No estuvo en palco, no estuvo en platea, estuvo por allá en gallinero como cualquier otro mortal y se lo disfrutó de una manera muy espectacular. Y ahí nos compartió las historias a través de su cuenta de Instagram. Todo lo que pasa con tu artista favorito lo tenemos en Los 40. Que Balvin anuncia nuevamente un concierto en Colombia, pues especialmente en Bogotá, Medellín, y mejor dicho, que se repita a todos los artistas que invitó para disfrutar de esto, llamado 6 AM.

0: Seguimos ya en las semifinales de el Mundial, porque recuerden que ya el próximo martes, 14 de julio, estaremos con Francia, España a las 2 de la tarde e Inglaterra contra Argentina a las 2 de la tarde. Eso será el día miércoles 15. ¿Usted cuál cree que va a pasar a la gran final? Los leo a través de los comentarios y obviamente hay que hacerle fuerza al equipo latinoamericano. Muchos dicen que sí, muchos dicen que no, pero cuéntenme ustedes qué piensan. Nos vamos con Bless y Anuel y eso se llama Deportivo.
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La despedida de Daddy Yankee nos recuerda que ya vamos casi finalizando esta hora musical y que mañana tendremos Caja de Pandora a partir de las 9 de la noche en nuestro canal de YouTube, pero hoy tendremos nuestro podcast llamado Más 40 para que usted se parche ahí con Rafa Cifuentes y por supuesto Tato Cepeda, que nos traen todas sus ocurrencias. Usted no sabe qué es Más 40, lo invito primero para que lo escuche hoy. Y si se perdió cualquiera de los capítulos anteriores, ya están en nuestro canal de YouTube. Vamos con esto llamado Chévere. Aria, Vega, Ryan, Caso, La Costañita, Premio, Ni a la...

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Así ustedes estén desde lejitos al otro lado del radio, si nos escucha a través de los40.com y está al otro lado del charco, pues les envío un abrazo y agradecerles a ustedes por dejarse acompañar de la caja de Pandora de los 40. Yo me voy despidiendo con este éxito musical, pero recuerden que mañana estaremos desde muy temprano acompañándolos y a las 4 de la tarde volveré a acompañarlos con solo éxito. Así que nada de excusas. Mañana a las 4 de la tarde nos conectamos y aquí llega Ángel y Cris.

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6: Hay que decir que estos días estamos con una tusita, la tusa del mundial, la tusa de Colombia. Oh, es como difícil. Estaba metido en el juego y ya, ¿no?
5: No, pero venga, le digo una cosa.
7: Espera un segundo, que la espalda me está molestando como el avión.
5: Le voy a decir una cosa, estamos más acostumbrados, o por lo menos mi generación, a vivir mundiales en Colombia.
6: Exactamente. Pues la suya, pero la mía no.
5: ¿Y cuál es la suya?
6: ¿Cuál es la suya? La misma generación, casa marica. Ah, ¿verdad? Sí, ¿verdad que se llama más de 40?
5: Sí, o sea, yo... O México 86. Lo que pasa? Yo llené el álbum de México 86 y Colombia.
6: Lo que pasa es que la expectativa estaba muy alta. Entonces nosotros ya nos veíamos. ¿Y sabe cuál es el problema de nosotros?
4: Es el culiprontismo.
6: No, y que ya estábamos viendo el partido de Argentina-Egipto pensando con cuál de los dos nos iba a tocar.
5: La venganza contra los argentinos.
6: No.
5: Que no fuimos capaces de ganarle a Suiza.
6: Y ahí tiene, y bien hecho que nos hayan ganado para que aprendamos pues
5: a aterrizar.
6: Sí, hay que hacer. Primero hay que ganar los partidos y después, ahí sí.
5: Es que nosotros vivimos en una realidad alterada que no es nuestra.
6: Pues es un mundo paralelo. No sé, pero alterada sí.
5: Es el mundo paralelo. Sí, vivimos en otra cosa, en ese mundo paralelo. Por ejemplo, yo soy novio de... ¿Qué? Yo soy novio de Luli Bosa. Ese mundo paralelo.
6: De Maguso.
5: En ese mundo paralelo pasan perversidades con algunas personas.
6: Tato es novio de Coco, por ejemplo.
4: Taylor Swift.
5: En el mundo paralelo no le debo nada a la Dian.
6: ¿Saben? En el mundo paralelo, yo soy novio de Maite Perroni.
5: Ay, la de RRD, ¿no?
6: Me encanta.
5: Es la más bonita.
6: Pero usted vio la serie que hizo.
5: Que Perroni de la Perroni.
6: Sí,
4: es porque era
6: muy linda.
4: Sí.
5: Era pelinegra la chiquitita, ¿no?
6: Si no, ya era alta.
5: Maite era la más chiquita.
4: ¿No es la pelirroja?
6: No,
5: Maite.
4: ¿Cuál es la pelirroja? ¿Cuál es la que usted está diciendo?
5: ¿Cuál es la pelirroja?
6: La pelirroja es Dulce María.
5: Sí, y la otra era...
6: Era Anaí. Y la otra es Maite Perroni, que era la alta de pelo.
5: ¿Cuál alta?
6: Pero no es
5: alta.
6: Pero Monto, ¿quién está saliendo con ella?
5: La verdad, está en un mundo paralelo. Sí,
4: yo no vi eso. Yo estaba.
6: No, pero es hay una.
5: Nunca oíste. Yo no vi. Sálvame.
6: Sí, pues porque se volvió.
5: La mía era Aranza Sánchez.
6: Uy.
5: La tenista.
6: Arancha. Vean la serie que les digo.
4: Yo de verdad nunca vi RBD, perdónenme. Ni tampoco vi Betty la Fea en su momento. Ni Café con Aroma de Mujer, ni nada de eso. Porque yo estaba oyendo jazz y estaba leyendo.
6: ¿Leyendo qué?
4: Leyendo la Biblia.
6: Estaba leyendo Soho.
5: A Foucault, estaba leyendo a Foucault, a Nabokov.
4: Condorito estaba leyendo.
5: ¿Qué hay de la vida de la revista Soho?
6: Sí, es que me acabo de acordar. Me acompañó en muchas ocasiones lindas.
5: Ay, pero en la edición que traía para raspar, que uno descubría, que uno decía, raspa aquí. Una moneda.
4: La monda del Tino.
5: Ese día no tenía moneda.
6: Y uno raspa y raspa y raspa y raspa y raspa y raspa y raspa.
8: Recuérdenme el nombre, era de la Yepes.
5: Esa fue
8: la edición de María Fernanda.
5: ¿El raspa raspa? Que no respaba, sí, claro, y salió un peluche.
8: Sí, esa fue la edición de María Fernanda.
4: Está hablando Pachito, que vino a traer la revista Soho.
5: El nuevo editor de la revista Soho.
6: Ya cuando pero Pacho no trabajaba acá en Caracol.
5: Sí, pero él salió de
4: Caracol.
5: Por escándalo.
8: 4 años.
4: De lo del Tino.
5: Esos recursos que no aparecieron.
6: Y consiguió chamba en Soho.
4: Sí, qué
6: bueno, Pacho, bienvenido.
4: Bienvenido, ahora sí.
8: Gracias a ustedes, que son nostalgia Soho.
5: Sí, Pacho, ¿y cuándo sale la gerente general? general.
8: La gerente general, cuando sale en la portada.
5: Revista, sí, la portada.
8: No, se lo merece todo. Es Mónica Jaramillo, pero además es una empresaria impresionante. Mónica Jaramillo es la gerente de...
5: Mira, venga, le leo. ¿Cómo se dice esto? ¿El organigrama?
6: Pero usted, ¿por qué tiene una
8: sí, la bandera.
6: Física la... de Soho.
5: Porque esta es vieja. No mentira, es la nueva. Está la nueva.
4: Sí, claro, para los que no saben, Soho, pues siempre fue una revista bien importante para los hombres, porque ahí teníamos. Había una sección muy bacana que la que más me gustaba a mí era la modelo. No modelo.
5: La modelo.
4: Sí. Esa siempre me gustó y de hecho la compañera nueva, nuestra, perdón, Juanita salió Kremer. En Soho, Juanita. Sí,
6: ustedes, yo me acuerdo que ustedes en el gallo claro. La empelotaron.
4: Sí, no. No, no, pero son oyentes. Sí, sí, no, y así no se dice.
5: Con tanto QR por ahí,
4: En ese momento, de hecho, los oyentes firmaron una petición de 1 millón de oyentes.
5: Fue consensuado con ella.
4: Y ella dijo, listo.
6: ¿Cómo fue la historia?
5: Era, sale el gallo. Digo, no, pero sale la gallinita del gallo de esa época, era Juanita Kremer.
4: Sí.
5: Y empezamos una campaña al aire, los oyentes, ¿quién quiere que salga? ¿Tato o Juanita Crema?
4: Y votaron por
5: supuesto,
4: Juanita.
5: Pero estuvo apretado, muy Cepeda, ¿verdad? ¿No?
4: Yo me decía, Cepeda, Pedro Cepeda.
5: Y Cepeda no reconoció
4: el triunfo. No, de Juanita,
8: yo quiero salir. Por el 1.5%.
4: Así que ahora.
8: Por el 0.95%.
5: Lo que hicimos fue que Juanita salió en Soho y Tato fue a parar a la hermana que Bristol.
4: Ella en Soho y yo en Mojo.
6: Claro, pero yo me acuerdo que una condición era que tenía que mostrar.
4: Eso sí pasaba siempre en Soho. Sí, en Soho siempre. Pues.
8: A ver, es que Soho está inspirada en Playboy, en GQ y en Esquire, donde existían los desnudos, pero o sea, Marilyn Monroe.
5: O sea, no es un
8: Greta
5: artístico. Porn,
8: Greta Garbo.
5: Desnudo artístico. O sea, no es la sueca, no es pimienta.
8: No.
6: Pues,
8: no.
6: ¿Cómo conoces, no?
4: Sí, eso.
5: No, pues es una revista en la época del Santo. También había una revista.
6: Sí, no era.
5: Sí, que venía. Una revista.
6: Ahí salía la Chicholina.
5: Fueron las primeras revistas que escondimos debajo de los colchones.
4: Claro, pero en las esquinas, acá en Bogotá, por lo menos, había unas casetas amarillas. Y ahí era donde vendían esas revistas.
6: Al lado de los cinemas que rotaban películas porno.
5: Pero a usted no les tocó.
6: Triple Cine.
8: Que la mamá. Que cuando se las prestaban a uno, venían pegadas.
4: Claro. Sí. Ya tiene unas almidonadas.
5: No, a mí, mi mamá, cada ocho días.
4: Sacaba la revista.
5: Mi mamá, voy a voltear el colchón. Y yo, uy. No. ¿Qué? Que siempre le voltearon el
8: colchón. ¿Tenías media preferida o no?
5: No, no.
8: Con nombre y
5: media.
8: Había una media preferida.
6: ¿Media para qué?
4: Eso ya es una persona.
6: Pero eso ya es otro nivel.
8: Era,
6: ¿no?
8: Era para el tema del onanismo.
5: Sí, cuando uno.
8: Claro, uno tenía una media y la media se llamaba Sara o Doña Carmen.
6: No, esa sí no me tocó.
5: Pero sí le tocó a pelo.
6: No me tocó a pelo. ¿Cómo es?
5: Eso es pelo de una marca.
6: Eso es un mito también.
4: Ese mito y también el mito de la comba, ¿no? Que, o sea, que según lo para donde usted lo haga,
6: para la derecha o para la izquierda. Otro lado.
4: Sí.
5: Ah, pero
4: sí,
5: eso depende cómo se acomode uno el boxer.
4: También. Si usted es derecho,
5: sí, claro. Por eso es que uno tiene que siempre mirando para allá.
6: Para de frente.
5: Claro, ¿para qué? Para que el cíclope. Mire para allá.
8: Me contaba la producción que logró la convocatoria. O sea, iban a ser 11, pero aparecieron como 18 que querían estar en la revista. O sea, las mujeres quieren estar fotografiadas en una revista. Claro. Les parece chévere y creo que impulsa sus carreras, pero además quieren también contar algo y cada foto te cuenta
5: su cuento. Que no es una foto, es una historia que hay detrás de.
4: Y además también hay una cosa muy chévere en esta revista que nos contaba Pachito antes, que hay un artículo sobre la, ¿cómo se llama? La vasectomía. Es un tema que queríamos poner ya para arrancar ahora sí acá.
6: ¿Vamos a arrancar el programa?
4: Sí, ahora sí, ya vamos a arrancar ahora sí el programa para hablar de la vasectomía, porque Pacho se la hizo.
5: Hizo el desenlace.
4: Pacho se hizo la vasectomía.
6: ¿Qué se la hizo?
5: ¿Y Pacho está amarradito?
4: Está ahí.
6: ¿Y por qué tomó esa decisión, Pacho?
8: Bueno, yo creo que por varias cosas, y de hecho ahí hay una declaración de intenciones. Con mi esposa no queremos hijos, no siempre se tuvo sobre la mesa que no queríamos hijos, y ella dejó por algún tratamiento médico de tomar pastillas y tomar anticonceptivos, y la piel le cambió, el pelo, el ánimo, todo.
4: Sí,
8: y
4: entonces, pero mejoró.
8: Mejoró mucho.
4: Voy a dejar eso, a ver si me mejoró.
8: Claro. Y ahí yo entendí que nosotros como hombres estamos. Estamos en una deuda histórica, y las farmacéuticas, más que todo, de que no se haya inventado, y yo sé que está inventado, otro método de planificación que no sea el condón. Porque,
4: para los hombres.
8: Claro, para los hombres. ¿Por qué? Porque nosotros, pues cuando estamos en pareja, estamos en el club de rapidito. No, que hubo siete de la mañana.
4: Hable por usted.
8: Siete de la mañana y de pronto hubo una calentura y no te cuidaste y traes un hijo no deseado. Entonces,
5: cuando decís rapidito, ¿es cuánto tiempo más o menos?
8: Cinco minutos.
4: ¿Cinco?
8: Claro, no vengan acá. No vengan acá.
4: Eso es una canción.
8: No vengan acá.
5: Cinco minutos.
8: Sí, claro.
5: California.
8: Cinco minutos.
6: Es Cali aquí del grupo Nietzsche.
8: Claro.
4: Todos, yo desayuno y ahí.
8: Y entonces en ese momento tomé la decisión como una declaración de intenciones de que quería hacerme la vasectomía. Y cuando comencé a hacer el procedimiento del viéndome en la sala, en bata, atienden de a cinco. De a tandas de a cinco.
4: Ish,
8: y entonces le.
4: Y todos se ven ahí como en el ejército.
8: Sí, sí. Claro.
4: Entonces, se ve ahí los del pirulino.
8: Entonces le pregunté al primero, oye, ¿tú por qué te estás haciendo la vasectomía? Y llegó y me dijo, para cuidar el hogar.
4: Cuidar el hogar, muy bien.
6: O sea, el man por fuera,
8: por fuera. Y entonces le dije al otro, y llegó y me dijo, sí, para lo mismo, de pronto a uno le sale. Y entonces la crónica.
5: Esa es carrera.
8: Y entonces la crónica, el ángulo de la crónica es que muchos hombres están haciendo la vasectomía para ser infieles.
4: No debería ser.
6: No me gusta.
5: Sí, pero Pacho, no, eso está en el mundo paralelo. ¿No? Este programa lo oyen nuestras parejas.
8: Bueno, pero ¿qué
4: pasa acá?
8: ¿Pero qué preguntas tienen sobre la vasectomía? No,
4: es que ¿Duele?
8: No duele.
5: ¿Qué? ¿Cómo que no se le ponen a uno en el huevito?
8: No.
4: Es una inyección. ¿Cómo es el procedimiento?
8: Pues te la ponen en el escroto, pero tú no la sientes para que se te duerma el escroto.
6: Pero es que el escroto es telita colgando.
5: No, eso es un cuento. Es como la odontología, donde le dicen, te voy a poner una anestesia para que no sientas la anestesia.
8: Sí, claro, no. No, es que.
4: Picocito.
8: ¿Qué? Primero le aplican silocaína en crema, en el escroto.
6: Eres mi vida.
8: En el escroto.
4: Silocaína.
8: Ay.
5: Quiero ofrecer excusas por la inmadurez de mis compañeros de más de 40.
4: No, pero.
8: Y entonces te ponen ahí anestesia, después ya llega la otra anestesia, porque lo que se trata es de cortar el conducto deferente, se llama.
4: O sea, le abren y le cortan.
8: Claro, abren y te cortan el conducto deferente, que es una manguerita que viene desde acá arriba, que es donde
6: corta
8: se produce.
6: El paso de los espermatozoides.
8: Sí, donde pasan los espermatozoides la cortan y la cauterizan por un lado y por el otro. Hay regresión.
5: Si uno se quiere echar para atrás.
8: Claro, pero hay un dato que cuento ahí en la crónica.
5: ¿Dónde está esa crónica?
8: El 92% vuelve a conectar.
4: ¿Así?
8: Pero de ese 92%, apenas el 60% puede volver a tener hijos.
5: O sea, tiene que ser una decisión responsable, bien pensada.
8: Claro,
4: pero usted se lo puede volver a hacer. O sea, dice, yo quiero hacerme la regresión, póngame ahí el conducto.
6: Sí, pero el porcentaje que funcione no es tan alto.
4: No, pero ya cuando se lo hace médicamente, sí, eso es que se pega solito.
6: No, pero lo que acaba de decir.
8: No puso atención.
4: Ponga atención.
8: Para que la regresión consiste en volver a pegar la manguerita.
4: Médicamente se lo hace.
8: Y se lo hacen.
5: ¿Por qué no le explicas con el de él?
8: Y pega, y la manguerita pega en un 92%. Pegada. Pero los casos de que vuelve a quedar en embarazo la mujer y tal es en un 60% de esos 92.
4: Pero momento, porque ustedes
6: ya. Pero para qué si tienes novia.
4: Pero ustedes me están acá atacando.
5: ¿Quieres ser papá?
4: No, sí, o no sé. Pero.
6: ¿Quién?
4: La pregunta es eso, pero por favor, sigamos
5: acá. ¿Quieres hacer la fotosíntesis?
6: De verdad, sí.
4: Pero realmente yo he encontrado amigos que se la han hecho y que pasa como Wolverine, que se le regenera solito.
8: Sí.
6: Se da cuenta. Genera solo.
4: Se pega el man solo otra vez.
6: Entonces, y por eso preña.
8: Claro,
4: por eso. Entonces, se da cuenta que.
6: Aquí pasó, ¿te acuerdas?
4: No,
6: un ejecutivo que se fue.
4: Un ejecutivo que se fue.
6: De verdad. Claro.
8: Pero sí, hay una cosa.
6: El esposo se había hecho.
8: Pero no se imagina. Esto es una cosa. Miren la que me pasó, que a ustedes les va a encantar esto. Usted tiene que, mire, y además las instrucciones están mal hechas, porque después de que tú te haces la vasectomía, te entregan unas hojas así amarillas con unas instrucciones. Entonces le dicen que tienes que tener, para volverte a hacer la prueba, porque tienes que hacerte un espermograma para ver si siguen vivos.
5: Y una vez.
8: Claro, el espermograma.
5: Perezosos.
8: Claro, entonces mira, entonces te dicen que tú tienes que tener 30, ¿cómo es que se dice?
4: Mujeres.
8: No.
4: ¿30 orgasmos?
8: ¿Venidas? ¿Pero cómo se dice?
6: Llegadas.
4: Arriba.
8: ¡Ah! Encontré la palabra.
5: 30
8: eyaculaciones.
6: Eyaculaciones.
8: Marica.
4: 30 llegadas. de las llegadas al aeropuerto internacional.
8: Pero no está bien escrito eso, entonces la gente se puede confundir de irse para la casa y hacerse
4: 30 veces.
8: Claro, porque no dice ahí cómo es el procedimiento. Es durante 3 meses tienes que al menos tener 30 eyaculaciones para llegar a hacerte el espermograma. Yo hice eso día de por medio con alarma, porque soy muy metódico, día de por medio.
4: Ya sonaba la alarma, y el tema, con permiso, que tengo algo que hacer. Claro. Una reunión de Soho planeando la revista.
8: Y el tema en la casa, porque, a ver, yo no sé qué tan abiertos sean ustedes, pero con María Antonia, mi esposa, sí tenemos como un respeto sobre eso, pero a mí me tocaba que ella

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1: Allá afuera.
2: ¿Tú cómo te y yo pongo porno?
1: ¿Te dieron revista?
2: No, pues yo puse porno en el celular.
3: No pude. Debe ser las ojos.
2: No pude por la
1: llamaste
2: por, una amiga. Por la llorada del niño.
3: Pero usted dice, vea lo que me salvé, ¿no? Por eso estoy haciendo eso.
2: La llorada del niño, yo no sé.
1: Había tres opciones como pobre la Serna.
4: ¿Llamar a una amiga?
2: Sí, sí.
3: La ayuda del público.
2: O 50 y 50.
4: 50-50.
2: Claro, y no pude, entonces tuve que volver después y salieron los resultados y resulta que estoy muy vigoroso, que tengo que esperar otros 3 meses y hacerme otras 30 eyaculadas. Oh, claro, y he bajado de peso, este ojo casi un día casi no me baja, se me subió, ¿sí? Claro, es una cosa, pero ese es el procedimiento.
1: Todo esto está aquí en la revista.
2: Está ahí.
3: O sea, espérame, para hacerte eso es para ver si, para poderte hacer la vasectomía.
2: No,
3: cuando, para que saber que estuvo bien hecha.
2: No, para saber.
3: Eso fue después de la vasectomía.
1: Atención, Rafa,
3: es que ustedes no me dejan entender.
2: No, es que en los conductos conductos y en el escroto y en los testículos quedan muchos espermas todavía.
3: Ok.
5: Ahí como esperando. O sea,
3: después de la vasectomía.
2: Entonces te la haces después.
1: El efecto de la crema dental, que eso uno le da y le da la vuelta hasta que sale el último.
2: Sí, que sale aguao.
1: Sí,
2: aguao.
3: Es más como un bollur.
2: Pero hace poco me preguntó una colega de nosotros muy seria y muy guapa me preguntó.
1: ¿En una entrevista seria?
2: ¿Ah?
1: En una entrevista seria,
2: me preguntó que si había sentido un cambio a la hora de tener una eyaculación o un orgasmo.
1: Sí, ¿qué sale?
3: ¿Qué pasó? ¿Qué
2: sentiste? Pues yo he sentido más.
3: ¿Más? ¿Más qué?
2: Más tiempo de
3: ¿Te demoras más?
5: Del acto.
2: No.
3: No del acto, sino del...
2: Del arribo.
1: Pero, Pacho, ¿qué te pasa con las palabras?
3: El orgasmo. ¿Desde que lo metes?
1: ¿Desde cuándo, Pacho?
3: Muy bien en el sexo, pero muy mal en el cerebro.
1: Pero desde ahí perdí la memoria con algunas palabras. O sea, ¿pero qué está pasando?
3: No tengo hijos, pero...
2: El calambre.
1: ¿El calambre?
2: El calambre dura mucho más, pues me pasa a mí.
3: Ah, sí. Ok.
5: La emoción del momento.
2: Claro, y el ojo se le sube y no le vuelve a bajar.
3: No diga eso, Pacho, no diga eso.
1: En efecto, bueno, pero eso debe ser algo muy...
3: ¿Positivo?
1: No, por cada persona, cada organismo responderá
3: sí,
1: distinto.
3: Sí, claro, diferente. Claro.
1: Por ejemplo, Tato empezará a llenarse de pelos como el niño.
2: Y la periodista me preguntó que si tenía erecciones, Vanessa de la Torre me preguntó que si tenía, que si las erecciones eran menores o mayores, son mayores.
3: ¿Mayores?
2: Sí.
3: Más de 40. Y cuando usted se levanta, está...
2: No, como carpa, sí.
1: Hermanos Gasca.
2: Perfecto.
1: ¡Atención!
3: ¿Hace cuánto te hiciste la vasectomía?
2: Me la hice fue un día muy especial, 9 de febrero.
3: ¿Cuántos años tiene usted, Pacho?
2: 46.
3: O sea, ¿y ya tuviste relaciones con tu esposa?
2: Sí.
3: ¿Después de cuánto tiempo de la vasectomía?
2: De los 3 meses.
1: ¿Solo con ella?
2: Sí.
3: No, por eso te digo, pues, obvio.
2: Lo dudé. No va a pasar este corte.
3: Es decir, después de la vasectomía, ¿te tocó hacer el examen este?
1: ¿El col?
3: El examen que nos...
2: Después de la vasectomía, 30 eyaculaciones sin tener relación. Pues uno puede tener relaciones con condón.
3: Ah, okay. ¿Ya? Sí, pero si no, porque es un riesgo. Claro.
2: Sí, claro, es un riesgo porque pueden estar activos. Todavía los espermas.
1: Pero después de que te hiciste, ¿cuál es el examen?
3: Vasectomía.
1: ¿Cómo se llama?
2: El espermograma.
3: ¿Espermograma?
2: Ajá, que es el que mide la actividad.
1: Espermografía.
2: Sí, okay. Que es el que mide la actividad de los espermas.
1: Espermatozoide.
3: A mí me da miedo.
2: Y casos curiosos, por ejemplo, pasó algo que había un peladito de 19 años haciéndose la vasectomía. Y claro, tú te lo puedes hacer a los 18, pero cuando llegan tan menores, tienen un paso por psicóloga.
1: ¿Y cuál era la razón? ¿Qué te dijo?
2: No, rebelde, porque su respuesta, ahí lo cuento, su respuesta es porque quiero.
1: El mundo no
2: está. Y le dio durísimo. O sea, fue el que se patració allá. Se le bajó la tensión, se le bajó todo. Tuvieron que llevarle jugos.
3: Está muy chiquito, sí.
2: Claro, está muy pequeñito. Y el promedio de edad...
1: ¿Lo viste?
2: Y el promedio de edad es entre 30 y 40 años.
1: Yo ya no.
3: Ese fue así derecho.
5: Pero la tubería.
3: ¿Tú quieres tener más hijos?
1: No, porque yo me lo hice, son perezosos.
3: Ah, tú dices el examen.
1: Para mí, o me tocó recurrir a una ayuda, a un medicamento.
3: Ah, sí.
1: Okay. Sí, porque
2: para reactivar.
1: Pero eso sí, para que se volviera.
3: Para que saliera corriendo.
1: Para que le metan.
2: Y apenas sonaba.
3: Fue como un guaro para ellos.

0: Pero mira que yo le hice, mira,
1: y se metían.
0: Yo le hice una crónica. Yo le hice una crónica, ¿se acuerda que había una familia de los Cipriani con esta chica Andrea García, que era Cristian Cipriani y Andrea García, que hacían porno? Hacían porno. Y yo hice una crónica y ese día fue, el actor fue Nacho Vidal. Y en la previa lo vi tomando jugo de tomate. Pero de tomate.
2: Tomate normal.
3: Tomate chonto, sí.
0: Y yo le pregunté que por qué lo hacía y me dijo, no sabía si era un mito, pero él lo creía realidad, y es que produces más líquido seminal.
2: No me jodas.
0: O sea, te vienes muchísimo más, y por eso es impresionante que esos chorros y eso que es como.
2: Cae en la cara y todo.
1: Pero
2: estás de
1: cuenta, es el primer invitado que nos involucra en sus
2: eyaculaciones.
1: Me sentí hasta mal. Pero viste cómo nos hizo. No, es que eso va a ser.
2: Es el primer invitado que nos deja sus eyaculaciones
0: Y me tuve que quitar.
3: Pero usted, después de haberse hecho esto, Pacho, recomienda, por ejemplo, yo me quiero hacer la vasectomía, me da miedo el procedimiento, pero
1: además,
3: me da
1: la anestesia para ti va a ser como para un caballo.
2: Claro, Rafa. Ah, no, pues porque sí, usted es como un búfalo. Sí, usted es verdad. Sí, pues yo no sé esa parte, pero no, si pero su cuerpo verdad, sí verdad, necesita verdad. Más.
3: Pero me da miedo el procedimiento y me da miedo que quede mal y que uno se confíe. Y después que...
0: No, para eso está el espermograma. El espermograma, sí. Por ejemplo, a mí
2: cada
0: me lo.
2: Después, ¿no? Hay que hacérselo.
0: Sí.
2: Cada año después. Entonces tiene que ir a ver que sí. Que... sí.
3: Primero 3 meses.
0: Primero 3 meses, y como salieron tan activos, me lo tengo que hacer dentro de 3 meses.
2: Otra vez.
0: Ahí ya dice, no, ya no están activos. ¿No? Y ahí ya cada año.
2: Para ver que siga.
0: Creo que a Petro le pasó que se la hizo y quedó en embarazo de su última hija, creo. Claro.
1: Pacho, pero eso sí es.
0: ¡El lavadero! No, usted no se acuerdan de esa imagen de Petro con Vargas Lleras, que llega y le dice, oiga, ¿y usted cuántos hijos es que tiene? Y Petro le dice 6, y le dice, de razón anda quebrado.
2: Sí. Y otro le dijo, yo tengo 5.
3: Respeta.
0: Ay, no, hablando.
3: Jalar las patas.
0: Oiga.
3: Bueno, no puede porque
0: no. No, hablando de la revista Soho, uno de los mejores artículos es una crónica contada por Vargas Lleras que se llama ¿Cómo es perder los dedos?
2: Ay.
0: Y ahí cuenta cómo fue la bomba, el libro bomba y todo.
1: Pacho, ¿quiénes bueno. más participan de la revista Soho? O sea, hay columnistas, hay.
0: Claro, no, escritores de primer nivel. Entonces, ustedes que saben de fútbol, no sé si saben quién es Eduardo Sacheri.
2: No.
0: Bueno, Eduardo Sacheri es el escritor.
2: Sacheri.
0: En este momento es el escritor más importante de Argentina. Sacheri. Sacheri, S-A-C-H-E. Y él fue el que escribió. Él fue el que escribió una novela que se llama El secreto de sus ojos, que ganó un Oscar.
2: ¿Pero la película?
0: La película, que la hizo con Campanella, y él fue el guionista.
2: Pura película.
0: Bueno, y él se hizo famoso por sus cuentos de fútbol, y aquí logré convencerlo de que escribiera sobre el último mundial de Messi. Se manda una crónica del peso que tuvo Messi durante los 20 años que estaba en la selección, y cuenta todo, o sea, todo lo que ha fracasado él para poder lograrla, ¿verdad? Que es maravilloso.
2: ¿Y los regalos que les han hecho también? ¿Habla hoy?
0: Un poco. También está ahí otro de las personas que más sabe de fútbol y que es una pluma espectacular. Se llama Juan Villoro. Y Juan Villoro.
3: Bueno, argentino.
0: No, mexicano.
3: No, pero él vivió mucho tiempo y se nacionalizó argentino. Averigua.
0: Ok. Mira, Rafa, él se mandó un ensayo sobre el esférico, sobre el balón. Yo no sabía, por ejemplo, que de dónde viene el término pelota.
2: ¿De dónde?
0: ¿De qué creen? ¿Cuál es la génesis de pelota?
2: Latino pelota.
0: ¿Por qué pelota?
1: ¿Por qué no?
0: Porque los balones no venían inflados, sino llenos de pelo.
2: ¡Ah, muy bien!
3: Uy, contigo podrían hacer mucho.
2: ¡Soy una pelota! Entonces, miles de pelotas, con Tato.
1: Todo tiene sentido.
0: Entonces, de eso se trata la mezcla un poco de Soho, de tener periodismo literario, y que tú vas, no sé, al corral o vas a cenar y yo no sé qué. Pues, le tiro un Tato. ¿Usted sabía por qué la pelota se llama? Entonces, generar ese tipo de... No es solo mujeres ni...
2: Y cuerpo.
0: Sí, ahí hay... Y tenemos otra crónica del Talio. ¿se acuerdan de la, de la envenenadora del talio? Entonces, hay un periodista que se llama Florencio Sánchez y el tipo es el que más le ha seguido la pista y cuenta el paso a paso de cómo fue toda la película del talio. Y va a ser película, creo que va a ser serie.
1: Bueno, pero esto no va a estar a la venta.
0: No está a la venta.
3: O sea, hicimos todo un programa para eso.
0: Pero van a estar en aviones.
1: ¿Esto está en los aviones de la TAM?
2: ¿Y digital se puede conseguir?
0: Sí, están los artículos en soho.co.
1: Pero sí hay... Pero yo creo que están trabajando en que podamos poder comprar.
0: No, y hay otra cosa ahí que les quería decir. O sea, leer en papel es un privilegio ahora. O sea,
2: y cerebralmente también funciona un montón. Claro, o sea, el cerebro lo capta diferente.
0: Me encanta que hables de eso porque acabé de leer un estudio sobre cómo es la manera de mejor recuperar el descanso de la vista, es leer en papel, dejar de leer por 30 minutos y comenzar a leer en papel, y hace que tus ojos lubriquen más, que tengan mejor presión en la ocular y descansa la vista, porque es que estamos con pantalla y esto
2: no está... Y el cerebro la tiene más, porque el cerebro se está yendo con todo eso. Es que esto
0: el
2: es
0: puro scroll infinito.
2: Puro bazuco.
0: Claro, y el scroll infinito y tú no retienes. Y te lees una crónica de esas en papel, la retienes toda.
2: Yo no retengo tampoco cuando es...
3: Macho, una última pregunta, ¿uno no puede ir acompañado al examen?
0: Sí, te toca. ¿Te puede ayudar? Te toca.
3: ¿Pero te pueden ayudar?
0: Ah, pero en el espermograma, en sí, el que claro, tienes que recolectar.
3: Sí, sí, no,
0: en ese sí no sé. Te diría mentiras, yo fui solo. Pero
3: porque
0: no.
3: Eso podría ayudar. Yo me quiero hacer eso. Y ahí te dicen si, por ejemplo, yo que tengo dos hijos, dos hijas, y si te dicen, no, es que usted no tiene hijos y hay que hacer uno. Ese es mi miedo.
2: ¿Qué pasa?
0: No entendí. Imagínate, la pregunta, Rafa.
3: Imagínate que tú después
1: sí, era
3: de tantos años...
1: Es que es un efecto de un medicamento.
2: Viene borracho.
1: Está tomando...
3: Por ejemplo, tú no tienes hijos, ¿no?
0: No.
3: No. Pero imagínate que
0: No sé.
3: Imagínate que tú tuvieras...
1: dos. Hasta el espermograma no sabía.
3: Imagínate que tú tuvieras dos hijos.
0: Sí.
3: En ese examen te sale si tus espermatozoides son aptos para
0: volver a tener.
3: Para volver a tener.
0: El espermograma.
3: Pero claro. También te sale si no.
0: Sí. Claro. Si no. Sí,
3: imagínate que te salga que no y tú tengas dos hijos.
0: Más.
3: No, huevón, que te metieron dos hijos.
0: No, pasa mucho.
3: Imagínate.
0: Mira, yo voy a hacer esa otra crónica, porque tengo uno de mis mejores amigos, resulta que después de 14 años descubrió que su hijo no era su hijo, y cuando fue a hacerse la prueba genética...
1: Es como a novela.
0: Cuando se fue a hacer la prueba, él me contaba, se fue a hacer la prueba genética y el experto que lo atendió llegó y me dijo, usted no sabe la cantidad de padres que creen que son padres de esos hijos.
1: Y esos son los padres de paternidad, o sea, le mandan a uno eso.
3: Pero pasa mucho también.
1: ¿A mí?
0: Sí.
1: A mí me salió, yo no sé si les conté que me salieron perezosos.
2: Que sí, Montoya.
1: Que sí, ya.
2: Ya no se había contado.
3: Que te tocó tomar cosas y demás.
1: ¿Les conté lo de mi papá?
2: Sí, ya.
0: ¿Cuál es la de su papá? Esa no la sé.
2: Pachito, gracias.
0: No, a ustedes, y yo creo que...
3: Lo llamo y me acompaña, Alexa.
0: No, y yo creo que tienen... Que hay una... No sé si ustedes sienten como esa nostalgia y ese recuerdo de Soho, porque uno creció con esta revista.
2: Oye, cuando hacen las fotografías, usted no nos puede invitar.
0: No, yo de hecho, como le digo, siempre me aparté del tema porque eso es otra cosa. Y el equipo tiene un equipo maravilloso con Mónica Jaramillo, Ancar Brito y Ronald Mayorga, que es el director, y ellos se encargan.
3: Hermano de Alan.
0: Ronald titulador, un titulador, el verdad, casi todos los
1: títulos. Ronald es el director.
0: El director, yo soy el editor general.
1: Mónica es
0: la gerente.
1: La gerente.
3: ¿Y Alan Brito?
0: Alan Brito, no sé.
3: No, pues me dijiste ahorita Alan Brito.
0: No, Ancar Brito.
3: Ah, ¿y qué hace, señora Ancar Brito?
0: Ella es la productora general de.
2: Pero
0: de
2: verdad.
0: Pon
2: atención, Pacho.
1: Por el bien de Pacho.
2: Ya acabamos acá. Sí.
1: Yo creo que es mejor no dar más explicaciones.
2: Gracias.
0: No, yo sé quién es Alan Brito y Alan Brote.
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5: ¿Qué hicimos?
6: No, ahí nos creímos ya.
5: Salir a echarnos harina.
6: La chimba.
2: También hicimos.
5: A lo que quiere llegar es que la harina ha sido fundamental.
6: A lo que quiere llegar es que antes no sufríamos porque no había expectativa de nada.
2: Si había expectativa.
6: No, Tato, no había. Era, pasábamos la fase de grupos, harina y celebración. Y ahora, si no somos campeones del mundo,
2: sí, ya no
6: nos sirve.
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3: apareció, ¿se acuerdan que les conté el capítulo pasado lo de la novia que tenía con mi tío político?
1: Así. Sí, la que apareció,
3: por redes,
2: no, marica, pero
3: por el programa.
2: No, ¿y qué te dijo, weón? ¿Qué te dijo?
1: Me
2: dijo
1: la que se morboseó el tío así en el trencito.
3: Sí, ¿te acuerdas? La de
1: Chora.
3: Sí, ya me acuerdo. Me escribió, ay, la que hablabas era, o sea, era yo.
1: Ay, hijo,
3: yo, ¿quién más? Ay, no, pero sí, en serio.
2: ¿Y qué te dijo? Sí, se fue con el tío igual, ¿no?
3: No, me dijo, ay, pero eso pasó hace muchos años, ya somos grandes. Y le dije, sí, pero me acordé de la historia. ¿Qué hago? ¿Te sentiste aludida? Puede ser cualquier otro. Pero se acordó, porque es que fue ahí. O sea, es que ese día la fiesta se acabó, se fue toda la mierda. Nos agarramos.
1: Tu mamá era
3: yo, no me volví a hablar con mis.
1: Te candeleaba, o sea, a tu mamá, ¿te acuerdas? Mamá, si claro, le contaste que tu
3: no, porque
1: mamá
3: es que ella
2: se dio cuenta de todo, claro.
3: De todo.
2: Y el tío se fue con ella.
3: Era un tío político.
1: Se fue,
3: no,
1: y se vino.
3: No, no, Montoya, yo espero que no haya pasado, porque éramos muy inocentes en esa época. Pero.
2: Pero el tío no era inocente.
3: No, el man ya se fue hace rato del país, o sea, ni idea del man. Pero.
1: ¿Eso?
3: Pero sí, la familia, no sé. No, no tengo ni idea.
2: En una mega casa.
1: Con estupefacientes, no, en unos instrumentos. Sí,
3: bueno, ¿entonces qué hablamos?
1: Ya, desde lo mundial.
3: Ay, eso. Yo no sé. Eso. Por estos días en la tusa futbolista,
2: uy, sí,
3: tenemos después de que Colombia quedó eliminado y lo hablábamos ahorita, es que vimos una realidad alterada.
2: Claro.
3: Pero eso, ¿en qué momento pasó? Porque yo no sé si ustedes vivieron cuando fuimos a nuestra generación.
2: Sí, sí, sí, sí.
3: El primer mundial fue Italia 90.
2: Claro. Uy, y no, fuimos con un equipo.
1: O sea que yo estoy una generación más allá.
3: Claro.
1: O sea, en mi primer
3: Chile mundial 62.
1: Yo, no, pero espera, voy a decir una cosa. Tengo recuerdos de niño, yo tenía como cinco, ¿cuántos sí. años puede ser? Seis, cinco, pero sí me acuerdo haber visto unas láminas de Argentina 78.
2: Uy, de verdad. No. Usted está más viejo que nosotros dos, sí.
3: No, pero Colombia no fue allá.
1: No, por eso le digo, no, o sea, y España 82 me tocó ya con algo.
3: No, y México 86.
1: Sí, sí, sí. Y demás.
3: Pero es que no Colombia lo vivíamos. No, exacto, era diferente porque uno veía el mundial y uno hinchaba por Argentina.
1: Era algo lejano.
3: Brasil y Maradona y la vaina.
1: No, veía Polonia, Josh Lato.
3: Pero el primer, no, y veía unos jugadores de verdad, un fútbol espectacular.
1: Panenka de Checoslovaquia.
2: No, sí, pero, este sí está más viejo.
1: Pero que yo, y me acuerdo viejo, de Boniek, de Polonia. No,
3: pero eso ya es muy viejo.
2: Muy viejo, es que Montoya viejo. Está más viejo.
3: Tú nos llevas unos años.
1: Yo viví partidos de España 82. Yo soy de más de 50. Así que no sé qué hago en este
2: primer. La próxima semana, yo le uso los dos, yo, Carlos Montoya.
3: 86. ¿Cómo llamaba la mascota de México 86?
2: Pique. Bien, pues es muy fácil.
3: ¿Cómo
2: se llamaba la 78?
1: ¿El 78? ¿El de Argentina? No me acuerdo.
3: Yo me acuerdo, Gauchito.
1: Gauchito.
3: Gauchito. Gauchito. Pero.
2: Y Alemania.
3: Pero Colombia. El primer mundial al que fue en esta generación fue Italia 90.
1: Italia 90 fue el regreso.
3: Chao. Teníamos muchas ganas.
2: Chao.
3: Además, solo hicimos un gol.
1: Alguien se está cortando las uñas en este puesto. Mira,
2: qué pasó. Viendo, qué asco.
1: Hay una uña.
2: Ahí se hace pipe. ¿Verdad?
3: Qué asco. Ahí se hace. Sí, no, ahí se hace. ¿Cómo se llama? Macaula.
2: Isabela.
1: Sí, Isabela. Pero se está cortando. Además, era como del pie.
3: Pero nosotros, ¿con qué expectativa veíamos ese mundial, Tato?
2: No, una locura. Ese.
3: Pero no soñábamos con ser campeones mundiales.
2: No. Íbamos a jugar y a jugar.
1: El objetivo era pasar
3: del grupo, la fase de grupos, sí. Y ya.
2: Se hizo, que era contra Yugoslavia.
3: Fue Yugoslavia, Alemania.
2: ¿Qué fue el último?
3: Alemania y Rumania.
1: No, tres de tan pesados, no puede ser.
2: Yo me acuerdo de Yugoslavia.
1: Alemania.
2: Alemania y había otro.
1: Rumania era el 94. Rumania fue en el 94.
3: 94 fue Emiratos Árabes.
2: Estados Unidos.
3: Emiratos Árabes en el 90.
1: Sí. Fue Suiza en el 94, fue Suiza en ese grupo.
3: Estados Unidos y Rumania.
1: Y Rumania.
2: Sí, que Rumania
3: en el 90 fue Emiratos Árabes,
2: Yugoslavia
3: y Alemania. Y el gol de Rincón, que lo celebramos como nunca, el empate. ¿Usted que fue el único equipo que le empató a Alemania, que fue campeón del mundo?
2: Sí.
3: Que fue un golazo. ¿Usted se acuerda de la celebración de ese gol en las calles?
2: No, una locura.
3: Eso fue una locura. Díaz Cívico, Maicena.
1: Yo vi el pueblo, me tocó.
3: Una locura.
2: Me tocó.
1: Un yerbal ahí.
2: Y con calor de 35 grados.
3: Pero las calles, la gente salió a celebrar. O sea, celebramos que le empatamos a Alemania. O sea, eso celebrábamos en el 90.
2: Imagínese, claro, sí,
3: nos echamos harina y
2: una locura.
1: Y nosotros sí dice así, quemamos pólvora. Así,
3: por empatar.
1: Perro, a muñeco.
3: Luego clasificamos.
2: Con la profesora Melba.
1: Sí, a la profesora Melba. Nosotros salíamos a ponerle monedas al tren en el riel.
3: Pero lo que oí es que la expectativa no era alta, nos divertíamos, disfrutábamos, no sufríamos tanto por el
2: ser. Sí, pero con Camerón sufrimos.
3: Claro,
2: cuando Higuita sale a la caga.
1: A nada, no voy a decir por qué, porque no teníamos redes, es que las redes lo llevan a uno al sufrimiento.
3: No, monto,
1: porque ahí tienes más acceso a más información. En Italia 90 sí. Veíamos lo que veíamos en televisión.
2: No, no, yo pero, no sufrí. Pero sí. Yo me deprimía en 90.
1: Pero yo tenía 10 años. Situación económica, pero eso es otra pero, cosa.
3: Pero lo de Camerún fue más por el error de Higuita y la manera en que perdemos con el gol de Mila, ¿no? Que
2: hicieron dos goles.
3: Que por lo que hubo, porque es una selección buenísima, el sí, pibe sí, Rincón. Sí.
1: Camerún fue la que nos tocó en octavos.
3: Exacto. Sí, sí. Y ahí,
1: octavos,
3: ahí se eliminaron
1: en octavos de final.
3: En ese entonces ni siquiera se sumaba ya 3 puntos. Se sumaba 2 puntos el ganador y uno
2: estoy
3: el empate.
2: Haciendo desde ese mundial y lo acabo de acabo de darme cuenta.
3: ¿Qué?
2: Que yo, por ejemplo, en este último mundial que nos eliminaron, yo vi el penalti que hizo este man de Suiza y ahí mismo puso una película. O sea, y dejé el celular a un lado y no quise hablar con nadie.
1: O sea, te dio susto, pero es un tema cardíaco.
2: No, se acabó, ya supimos que ya estamos por fuera.
1: Ah, el último. Vargas, el suizo Vargas de los Vargas de Suiza de
2: Rubén,
1: toda la
2: Rubén
1: vida.
2: Vargas, sí. Entonces dije, nada, y dejé el celular a un lado y me puse a ver una película. Y eso mismo hice en el 90. ¿Y sabe qué película vi?
3: ¿Puedes concentrar en una película después de eso?
2: Sí, porque yo no quiero saber de nada, ya no quiero saber nada. Y yo no me voy a poner a ver analistas, ni gente que me hable más huevonadas en la cabeza, no quiero. Y esa vez puse...
1: Te va a ser un anciano
2: bajos jodido, instintos, ¿no? O sea, ¿no? El retorno de los muertos vivientes. Sí, me vi esa peliculón después de lo de Colombia.
3: No retroceder, nunca rendirse.
2: Jamás. 2-6.
3: Bueno, entonces luego vino...
2: Usted está preguntando cómo vivimos. Te
3: claro, por eso. Entonces, no, está perfecto y esa era la idea. Luego venía el Mundial de Estados Unidos, ¿no? 94.
1: Porque te bravea.
2: Porque sí, porque yo soy así, porque yo soy.
3: Pero mira, luego vino el Mundial de Estados Unidos 94. Sí. Pero antes de ese Mundial, fue la goleada 5-0 a Argentina. 5-0.
2: En el 3 de septiembre de 1993.
3: Un 5 de septiembre. Sí. 5 de septiembre. En la tarde, Estadio Monumental. Sí, ganamos 5-0.
1: Allá en radio.
3: ¿Qué pasó? Lo mismo, marica.
1: Yo salí en una móvil de Caracol en Radioactiva Cali.
2: ¿Así?
1: A la sexta. A echarle la arena, a darme la gente con una gente.
3: O marica, entonces, ¿a qué voy? Salimos a echarnos harina celebrando el 5-0. Sí. Una clasificación a un mundial. No habíamos ganado nada. Clasificamos y goleamos a la que venía de ser campeona del mundo en el 86.
2: Sí, sí, sí, sí.
3: Y finaliza en el 90.
2: Sí, o sea, sí claro. Sí.
3: ¿Cómo celebramos? Con harina.
2: Claro.
3: Con,
2: o sea, pero ahí ya empezamos a creernos los ay, que éramos campeones.
3: Ahí Pelé nos cagó. Pelé. Diciendo que éramos los favoritos para ganar la Copa
1: siempre
3: del Mundo.
1: Siempre pasa eso. No. Siempre.
3: ¿Y en el 94?
2: Venga, en primera ronda salimos. Y Estados Unidos nos ganó. Y nos ganó Rumania.
1: Escobar, luego lo que ocurrió con Andrés.
3: Rumania, el gol de George Hagi ahí.
2: Nos arregló de primera.
3: Y luego le ganamos a Suiza. ¿Cómo es la vida? Le ganamos 2-0.
1: ¿Y eso no era más fácil cambiar ese resultado?
3: ¿Qué?
1: ¿Con el retroactivo?
3: No. Fue Carepa Gaviria, que en paz descanse. ¿Se acuerda que el Carepa?
2: Cayó un rayo en Cali. En Cali. Y le decían que le decían tostearepa después de eso. No, pero si así de
3: chiste,
2: no es que tostearé.
1: Yo no dije nada, yo no dije nada. Yo llegué hasta el límite y frené porque sé que lo íbamos a hacer una irresponsabilidad.
2: Sí, Tato. Pero le cayó un rayo.
1: ¿Hay posibilidad de ampliar la cara de Tato y poner en crédito su nombre?
3: O sea, ya llevas dos. La de Germán Vargas y la de
1: Llevas dos hoy.
3: Llevas dos que te van a jalar las patas. Uno cada pata.
2: Dios sabe que esto es por el programa, por el chiste.
1: Ojalá las patas. Y ojalá, y claro, si tienes una pata, otra pata, y la del centro te la va a jalar Bonnie Tyler, que se murió esta semana. También. Suelta.
3: Pero ahí nosotros tampoco teníamos, pues, es decir,
2: no, si nos creas, no, ya empezamos a creernos la verga.
3: Sí, pero no como ahora. O sea, es decir, es que en ese entonces
2: sí nos creíamos.
3: Sí, pero sabíamos que Brasil era mil veces mejor.
2: Porque somos tan creídos,
1: redes.
3: Pero luego vino Francia 98.
2: No, nos ganamos la Copa América en 2001.
3: Nos ganó la Copa América, claro.
2: Porque en el 98 fuimos y también hicimos el ridículo.
3: Claro, en el 2001.
1: ¿Por qué te saltas
3: en el 2001?
1: Iba a Francia 98 apenas.
3: Claro, weón.
2: No, usted ya iba. No,
3: voy para Francia 98. ¿Cómo nos vamos a ganar el 2001 sin jugar el Mundial de Francia 98?
1: Oh, parido.
3: Que me dañes la cronológicamente la
2: historia. Está muy demorado esto.
3: No.
1: Hoy Mundial de más de 40, ¿cierto?
3: Hay que rellenar.
2: Hoy vamos como por una hora de programa.
3: Luego Francia 98. ¿Qué nos pasó en Francia 98?
2: Hicimos el ridículo, ¿no?
3: El bolillo técnico.
1: Inglaterra nos sacó.
3: Pero hicimos un solo gol.
2: Lo hizo Leidercito. Calimeniecito.
3: Leider Calimenio frente a Túnez.
1: Esta es la escena del
3: que era suplente entró a jugar por el Tino Asprilla y hace el gol frente a Túnez.
2: Que supuestamente ahí la selección estaba quebrada por dentro. Luego, los negros con los blancos y no hay que.
3: Luego se agarran y demás. Sí, sí. Pero tampoco había una expectativa. Pues nos clava Inglaterra un golazo de Beckham de tiro libre.
1: Sí, pero esa es la imagen famosa de Beckham pidiendo la camiseta al pibe.
2: Sí. Que ahí le robó la magia Beckham al pibe.
1: Sí, eso se
2: le
1: llevó. Funcionaba como Space Jam.
2: Sí, como Space Jam.
1: El talento a los jugadores, a los muñequitos.
2: Es cierto, sí, eso fue lo que pasó ahí.
3: Pero entonces, ahí no espera. Llega la Copa América del 2001. Llega la Copa América del 2001. Ganamos la Copa América.
2: Pero una Copa chimba.
3: América no vino a Argentina.
2: Sí, ni Brasil.
3: No, Brasil. Sí, pero mandó una sub-20 ahí. Sí. Vino Honduras. Bueno, terminamos ganando.
1: Tenemos la Copa América. ¿Qué hicimos?
3: No, ahí nos creímos ya.
1: Salir a echarnos harina.
3: La chimba.
2: También hicimos.
1: A lo que quiere llegar es que la harina ha sido fundamental en nuestras vidas.
3: A lo que quiere llegar es que antes no sufríamos porque no había expectativa de nada.
2: Si había expectativa.
3: No, Tato, no había. Era pasábamos la fase de grupos, harina y celebración. Y ahora, si no somos campeones del mundo, no nos sirve. No nos sirve.
2: 2002 no fuimos. No, pero siendo ya, campeones.
3: Pero ya la historia puede parar porque después no fuimos hasta el 2000. Hasta
2: no,
3: el 2006.
2: Pero 2006.
1: 2006
2: no fuimos por culpa de Rueda.
3: No fuimos al 2002. No fuimos a Corea y Japón 2002. No fuimos a Alemania 2006. Brutos. No fuimos a Sudáfrica 2010.
1: Y fuimos
3: hasta Brasil 2014.
1: Que otra vez llegamos a cuartos y que nos creíamos. Que echamos.
3: Y ahí nos creíamos ya la chimba. Y desde el 2014 hasta hoy creemos que tenemos que ser campeones del mundo. Y no nos va a dar. Bájense de esa nube.
2: No, porque ustedes son tan atrás.
1: Te voy a decir una cosa.
3: ¿Verdad?
1: Sí, y yo sí creo que hay equipos que tienen mentalidad y suerte de campeones.
3: Sí, pasa.
2: Y árbitros también. Que
1: Colombia no le remonta a Cabo Verde y Colombia no le remonta a Egipto.
2: No, pero estoy de acuerdo. También le ayudan a Argentina.
3: Estoy de acuerdo con Montoya.
2: Los árbitros le han ayudado a Argentina. 5 penaltis en el mundial pasado. No, es excusa. No, si ustedes, si Infantino les está pagando, pues digan de una vez. Digan.
3: Digan. Conclusión, nos falta que
1: harina. Vamos a celebrar con harina.
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0: Pantera Negra con los Avengers.
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la canción número uno de nuestro listado de éxitos, el del 40 al 1, la hace J Balvin junto a Ryan Castro. Se llama Dalmatian. Qué buena canción para darles la bienvenida en esta mañana de lunes. Lunes festivo, lunes feriado, día más de fin de semana. Y ustedes, bueno, pues aprovecharán al máximo para descansar, para iniciar la semana algunos, sin importar que sea festivo. Como quiera que sea, bueno, aquí estoy, listo para acompañarlos y programar muy buenos éxitos. Ustedes se van reportando poco a poco a través de nuestro WhatsApp. Sé que hoy es uno de esos días para levantarse tardecito, pero también es uno de esos días para levantarse muy temprano, para los que estamos acostumbrados a madrugar full. Bueno, bienvenidos. Ya saben que por aquí está Jumpy esperándolos para que juntos avancemos en este inicio de semana o en este fin de semana. Llega a la plena. Es la WSON 5 SBL.

Bad Bunny por aquí. Estamos hablando con Club French y a la expectativa de lo que, bueno, en algún momento lo hablamos en Team Haters de los 40. Y es, ¿será que Bad Bunny está ya listo para lanzar un nuevo álbum, una nueva canción, algún single por ahí? Bueno, pues con todo lo que hemos visto ahí, lo poco que hemos visto a través de redes sociales de Bad Bunny, digo lo poco porque pues a través de Instagram está como demasiado quieto. Por TikTok por ahí sube algunas cositas, va mostrando códigos y obviamente los seguidores, los que están como más pendientes de él, aseguran que puede ser que esté ahí listo para lanzar algo de música nueva, puede ser un EP, un álbum. Bueno, como sea, estaremos súper pendientes. Éxitos que no paran de sonar, no importa que sean del pasado, por ejemplo. Este es un Retro 40. Esta es una reunión de capos de capos. Se llama mayor que yo. Escucha los 40.

siempre será un gusto escuchar a Bruno Mars, que por aquí se va llegando con I Just Mind. Mientras vamos avanzando en esa mañana de lunes feriado, lunes festivo. Buenos días para los que se conectan, los que llegan a nuestra señal 40. 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Desde el listado más importante, la actualización de las noticias de sus artistas favoritos. Bueno, van a encontrar muchísimas cosas interesantes en los 40 radio. Llega Fade. Eso se llama Que Vuelta Vox.

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poco de Bump and Reading. Llegaremos de por ahí de fondo. Inspiración jamaiquina. Llega Ryan Castro junto a Capo con La Villa. Éxito que por mucho tiempo estuvo en nuestro listado como la más importante. Bueno, ya pueden revisarlo a través de los40.com.co. El día sábado tuvimos una edición más del 40 al 1. Y obviamente las 40 canciones más importantes, las más ranqueadas de la semana de nuestra programación, incluyendo la canción número 1. Bueno, como les decía, esa canción en algún momento estuvo varias semanas como número 1. Queda ahí de una vez, check, para ser una de las más importantes del año. ¿Será que lo logra? Bueno, eso lo sabremos por allá en diciembre, que por cierto, estamos muy cerca ya. Venga, saludos a los que se van reportando en esa mañana. Buenos días, ¿cómo están? ¿Cómo se levantan? Si es que ya están ahí ready para iniciar, o si de pronto como que están ahí dando vuelticas, pues que ya arrancaron hace rato, ya están por acá solicitando buenos éxitos, como ese, por ejemplo, de BTS. Se llama Swim. En octubre. Swim. Será aquí en Colombia. Swim.

Viral como los 40, tendencia global desde My Towers. 9-19. Oiga, hablando de la Copa del Mundo. Bueno, pues ya tenemos semifinalistas. Estarán enfrentando el día de mañana. Dando por Francia, España. Buen partido ese. Y el miércoles tendremos Inglaterra, Argentina. De ahí pues vamos a tener luego la definición de eliminatoria para el tercer lugar. Luego la final. Será el día domingo 19 a las 2 de la tarde. ¿Quién creen ustedes que llega a la final? Bueno, yo creería que de los equipos favoritos desde que inició el Mundial, se coincide con Francia, con España, con Inglaterra, con Argentina. Pero la gran pregunta es quién. ¿Se imaginan ustedes Francia-Argentina? Francia-Inglaterra, España-Argentina, España-Inglaterra. Uy, va a estar brutal. Bueno, por aquí igual les vamos a ir contando todo lo que sucede con esta fase casi que final de la Copa del Mundo. Además también que hay expectativa por lo que será Halftime, el show de medio tiempo. Bueno, ya sabemos que Justin Bieber se suma a la lista de artistas que estarán el show de medio tiempo. Para unos como que hey, eso ya sale de lo que se conoce como el fútbol. Para otros hace parte de un buen espectáculo, pero creo que es la primera vez. Entonces vamos a ver cómo resulta el tema en esa oportunidad. Como dicen por ahí, para los gustos los colores. Llega Maisac junto a Fade y Maluma. Ese es el remix de Te Entiendo.

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0: era la vueltita de Bad Bunny. Será de los 40. Venga, hablando de Bad Bunny, ese fin de semana estuvo, bueno, continuando con su gira, con su World Tour, estuvo en Estocolmo y hizo bastante, algo bastante interesante para unos. Otros sí le han tirado como hate por lo que hizo, por lo que realizó en su concierto. Y fue un tributo al DJ, al gran DJ Avicii. Recordemos que Avicii, para el año, bueno, en el 2013, catapultó una de sus canciones más importantes, que es Wake Me Up. De hecho, una de las más rankeadas de toda su carrera, de todo su historial musical como DJ. Y ese fin de semana, exactamente el sábado en Estocolmo, pues Bad Bunny decidió rendirle un tributo a Avicii, utilizando el cuatro. Es un instrumento muy particular de Puerto Rico. Decidió hacer algo así como un instrumental de la canción Wake Me Up, donde muchos lo catalogaron como chévere, interesante, pero otros dijeron, ey, Bad Bunny, ya te estás metiendo en otro campo. O sea, muy chévere y todo, pero no tenías que hacer eso. Bueno, el hate, como siempre, a través de redes sociales. Bueno, y repito, para los gustos de los colores, sí, otros no. Es lo que está sucediendo en ese momento con sus artistas favoritos. Dense una vueltica a través de los40.com.co para que ustedes también estén actualizados y sepan qué está pasando, qué está sucediendo. Llega Ozuna.
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0: decir. J Balvin, eso se llama Quiero Repetir.
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que se sabe hasta el momento es que Obi, Mike Towers y Bad Gyal serían los artistas invitados para el remix de Dishábate. Bueno, todavía no se conoce fecha, día, pero lo cierto es que ya al menos hay nombres para el remix de esta canción. Una de las más virales por estos días y que también son aquí en Los 40. Feliz mañana, feliz lunes, feliz inicio de semana con festivo a bordo. Para los que arrancan la semana y para los que todavía están de fin de semana, pues bueno, bienvenidos. Ya saben que por aquí estamos disfrutando de un lunes delicioso, buen clima. Espero que así sea. Bueno, hablando de clima, ¿dónde están en ese momento escuchando a Los 40? ¿Dónde están conectadísimos con Los 40? ¿Están en Bogotá, en Cali, en Medellín, Villavicencio? Cualquier ciudad, en cualquier país donde ustedes puedan conectarse con nuestra señal 40 y lo están haciendo. ¡Ey, bienvenidos! Ya saben que flow es lo que hay. Es Aria Vega. Eso se llama Ay Mama. Estás conectado con Los 40.

mucha calidad. Uno de los tantos éxitos que nos dejó el ex dúo de Nova y Jory. Se llama Bien Loco. Bueno, de hecho, éxito que sirvió de inspiración para Bad Bunny, Omar Girls, Baby, la canción En Verdad. Bueno, si ustedes de pronto en algún momento la escucharon, como que a mí me parece que esa canción la he escuchado en otro lugar, en otra parte, pues es precisamente esa. Bien Loco. Ya es un clásico, un retro 40. Estamos hablando de que Bien Loco salió por allá en el 2008, 2009, si no me equivoco, 2010, entre el 2008 y 2010. Bueno, de los grandes éxitos de la nueva escuela, que ya, pues, podríamos decir que son retro 40, nueva escuela en ese momento. No, a Yori. Venga, saludos a través de nuestro WhatsApp 316-512-8000. Mónica es una de las oyentes que por acá se está reportando esta mañana. Dice, hola a los 40, buen día. Jesus también anda súper conectadísimo. Andrés dice, los 40, desde Villavo. Qué bien, activado a esa hora. Quiero escucharse, se lo juro, Mortal Fate, de una. Aquí está.

Mientras estaban en una tarde de jams, en la Guayana, Emmanuel Turizo surgió inglés en Miami, precisamente en la ciudad de Miami. Estaban ahí compartiendo, disfrutando, pasándola delicioso. Llegó la musa en ese momento y, bueno, a escribirse dijo y a grabar. Y el resultado, inglés en Miami. Lo que sucede cuando se juntan grandes artistas. Cuando hay esas reuniones así que ni siquiera son encuentros de música, de hablar de featuring ni nada, algo surge. Y ahí es donde toca que aprovechar el momento, no lo pueden dejar pasar. Venga, saludos en más a los que se van reportando, los que siguen llegando a través de nuestro WhatsApp, a los que siguen sumándose a nuestra señal 40, a los que se están dando una vueltica por ahí a través de los 40 Colombia, en nuestra cuenta de Instagram, en TikTok, los que están a través de nuestra plataforma oficial en YouTube. No olviden suscribirse, activar la campanita, para que estén siempre también súper pendientes de todo lo que sucede en Impresentables de los 40, en Team Haters de los 40. Ustedes nos van a poder chequear por ahí en live y en directo a través de YouTube, Los 40 Colombia. Llega Shakira y Burna Boy. Ese es el himno oficial de la Copa del Mundo. Se llama Dai Dai.

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0: La canción más importante de nuestro listado de éxitos la hace J Balvin, la hace Ryan Castro, se llama Dalmatian. Mira, una canción que tiene un viaje brutal. Por antes, la canción número uno en ese momento, porque ustedes la escogieron, la eligieron a través de los40.com.co. De esa manera, ustedes en ese momento lo pueden hacer. Pueden hacer el ejercicio, la tareita. Ingresar a los40.com.co. Ustedes se van ahí al listado de las más importantes, las 40 canciones, desde el 40 al 1. Lo revisan, chequean cuáles son las canciones más ranqueadas de la número 40 a la número 1. Cómo quedaron las cosas, las nuevas entradas, nueva música, canciones que suben, que bajan. ¿Cuál es la canción con mayor permanencia en nuestro listado de éxitos? Y una vez hecho eso, pueden ir a votar. De una vez ya pueden votar para la canción que será más importante esta semana. ¿Listo? Así es como arrancamos esa nueva hora de buenos éxitos y también de muchos oyentes que sigan llegando a nuestra señal 40. Ahora sí, buenos días para los que ya se levantaron. Sí, es lunes festivo. Feliz inicio de semana para unos o feliz fin de semana todavía para otros. Es una mezcla ahí bastante interesante. Además, porque chévere, porque esta semana va a ser cortita para los que de pronto no son como muy seguidores del iniciar los lunes normal. Ahí tienen un día extra para que digan, ah, caramba, será una semana corta. Y el otro fin de semana también, buenas noticias, también será festivo. Bueno, yo creo que somos, de hecho, si no es el país con más festivos en el mundo, somos nosotros, Colombia. Llega Maluma, Jason Jiménez, con el corazón.
1: Directamente de Colombia, con ustedes, su servidor, Jason Jiménez, y su parcero, Maluma, baby.

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Hop, que es el vocalista principal de la banda Fuerza Régida, es muy fanático del género urbano, por eso digamos que las colaboraciones que tiene con artistas urbanos se le va tan bien, jala muy bien en cualquier beat urbano, porque además tiene esa esencia, pues uno lo ve y uno dice, sí, este man le gusta el género urbano. Saludos, 316-512-8000, saludos a Adrianita, está por acá súper conectadísima con los 40, feliz mañana para el número terminado en 32, bueno, no me deja saber su nombre, pero me está solicitando Ozono de Luis Serrabot. Déjame ya mismo por acá, lo ubicamos de una vez. ¿Quién más está por acá? Saludos a Cami, dice hola a los 40. Feliz inicio de semana, Cami. Gracias. Estar ahí conectadísima con los 40. Ah, bueno, Cami es Cami, ella o Camilo, o dice Cami. Bueno, igual, como sea. Bienvenido. ¿Quién más está por acá? Alguien me levanta la manito, dice, hey, para que me programen, que vuelta box. Listo, no hay problema. Todo lo que ustedes me están solicitando, eso va a sonar en esta hora. Mister La Voz, sonó.

está bien, todo fluye cuando hay energía bacana, como dice Sebastián Yatra, cuando le colocamos el mood a cualquier día de la semana, incluso los lunes, incluso cuando no son festivos también. Necesitamos como esa ese extra para que nuestro día pueda surgir sin ningún problema. Energía bacana. Hay que colocarle positivismo a todo. Venga, bueno, después de las 12 estará por aquí Ali, Alison, para continuar con todo el flow en este lunes festivo. Después de las 4 de la tarde también estará por acá Toby. Vamos de largo con muy buenos éxitos, acompañándolos mientras ustedes van sobrellevando este día. Hagan lo que hagan, estén haciendo lo que estén haciendo, lo que vayan a hacer. Y de pronto, hoy es lunes de salir, de pronto, no sé, a dar una vueltica, visitar, o quedarse en casita, como sea. Pues por aquí vamos a estar acompañándolos con éxitos que suenan así, como este. Se llama Dance the Night, lo hace Dua Lipa. Estás aquí en Los 40.

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0: Esa canción se llama La Fuga. La hace Jay Wheeler. Oiga, un sonido que puede sonar un poquito random.
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0: Ahora sí, espere un momentico, Nicky Jam, porque estaba hablando de la canción de Jay Wheeler que se llama La Fuga. Les decía, puede sonar un poco random el sonido, por el hecho de que arranca así como medio romantic style y después tiene un cambio de ritmo brutal, devolviéndonos un poco a lo que era el reggaetón en sus inicios. Y en algún momento, de hecho, estaban confundiendo la voz de Jay Wheeler con la de Bray. Bray salió a través de sus redes sociales a decirle: no soy yo, pero me gustaría montarme en esa canción. Bueno, éxitos que hacen parte de la marca más viral, no importa que sean del pasado. Si es un éxito, suena aquí en los 40. Ahora sí, Nicky Jam.
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0: Llega con Yo No Soy Tu Marido. Ese es un retro 40. Mira, Nicky Jam está próximo a llegar a la ciudad de Cali. Se prepara porque hace parte esa ciudad de la gira de Nicky Jam. Por ahí nos dio un adelanto de lo nuevo que se viene.
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0: Que podría salir en versión álbum. Es decir, antes de que se termine ese año, Nicky Jam está lanzando un nuevo álbum. Completica.
3: Majestic.

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maravilla, la unión de Capo y Ryan Castro. Les doy la bienvenida en este mediodía de lunes festivo. Un día yo sé que muy anhelado para muchos porque es un día de descanso. Algunos están de paseo, otros de pronto trabajando, pero yo sé que la mayoría están descansando. Yo soy Alison Jaramillo y como siempre vengo con muy buena música e información de sus artistas favoritos y también con algunos recomendados para este fin de semana. Pero como empezábamos escuchando a Capo, vengo con información de este artista que sigue llevando el afrobeat colombiano por el mundo. El cantante caleño arrancó su gira Afro Rosa por Europa con dos exitosos conciertos en Países Bajos y en España, donde miles de personas cantaron sus éxitos. Capo continuará su recorrido con presentaciones en ciudades como Valencia y Tenerife y obviamente sigue confirmando que es una de las grandes promesas colombianas de la música latina a nivel internacional. Y de Capo y Ryan Castro nos vamos con Mike Towers y Ovy on the Drums en la W Sound 23. Esto es 5 estrellas en la marca más viral.

Coqueto y Young Beef se unieron para sacar cuando no era cantante, pero vengo con noticia de Isabela Ladera, que conmovió a sus seguidores al romper en llanto mientras hablaba de la recta final de su embarazo. Resulta que la influencer, que ya está en la semana 39 de gestación, confesó que el dolor de espalda, el cansancio y la falta de sueño la tienen agotada, y dijo que solo quiere que su bebé nazca ya. Luego de compartir el video, recibió obviamente muchos mensajes de apoyo de seguidores y otras creadoras de contenido que se identificaron con su experiencia. Si quieren leer esta nota y ver el video, lo encuentran en nuestro sitio web los40.com.co. ¿Y qué tal si ahora nos vamos con Calle 13 y Blas en Suave Remix?

0: 18, Bad Bunny sacó una canción para esos momentos en los que decimos ya no queremos saber nada más de amor. Porque si uno se cansa de ciertos dolores, pero bueno, como estamos hablando de Bad Bunny, vengo con buenas noticias del puertorriqueño porque sigue haciendo historia. Resulta que él consiguió 9 nominaciones a los premios Emmy gracias a su espectáculo de medio tiempo del Super Bowl, convirtiéndose en el show de entretiempo con más nominaciones en la historia de estos premios. Además, el concierto ya había roto otro récord al convertirse en el medio tiempo más visto de un Super Bowl con 128,2 millones de espectadores en Estados Unidos. Los ganadores se conocerán el próximo 14 de septiembre en Los Ángeles y mientras llegan los premios nos vamos con música. ¿Qué tal si nos vamos con Maluma? Canción programada desde Medellín, esto es Tu Recuerdo.
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top de Nicky Jam es de esas canciones que suenan rico un fin de semana, es como esas canciones sabrosas. Y hablando de Nicky Jam, les cuento que el artista fue uno de los que se sumó a las ayudas para los afectados por los terremotos en Venezuela. El artista utilizó su jet privado para transportar medicamentos, alimentos, pañales y otros insumos esenciales y dijo que ese sería el primero de varios vuelos humanitarios. Además, hizo un llamado a otros artistas y a la comunidad para unirse a la causa, recordando que cada aporte cuenta. Y de Nicky Jam vamos a pasar con Rels B, que llega con Cómo Dormiste, canción del 2022 que suena aquí en la marca más viral.

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0: Con las muñequitas arrancamos esta nueva hora y continuamos con muy buena música, información de sus artistas favoritos. Yo soy Alison Jaramillo y recuerden que estoy aquí para acompañarlos y complacerlos con esas canciones que tienen pegadas, que quieren recordar o, por qué no, que quieran dedicar. Recuerden que las pueden programar a través de nuestra línea 40-316-5128000 y les cuento que en esta hora vengo con artistas como Plan B, Wisin y Yandel, Hamilton, Faith y Vico C. ¿Y qué les parece si arrancamos con Plan B y esto que es Freaky Tona?
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para Faden, feliz cumpleaños, Percho. Y un artista que tiene canción con el Percho es JP, que estuvo en Team Hater de los 40 y conversó sobre su carrera. Recordó cómo Yo Acá marcó un antes y un después de su vida artística. Compartió también la historia detrás de este éxito y habló de su relación con Faith y Icon Music. Además, presentó su nuevo sencillo Por Culpa Suya y nos contó cómo surgió su colaboración con Grey. Pero eso no es todo, también habló de los artistas con los que sueña colaborar y adelantó lo que prepara para su esperado primer álbum, incluyendo una colaboración con Nico Hernández. Si quieren ver esta entrevista, la encuentran ya en nuestro canal de YouTube, Los 40 Colombia. Y de JP nos vamos con Anita y esto que...

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Venezuela y Colombia se unieron en inglés en Miami. Ellos eran Rauw y Emmanuel Turizo. Y a propósito, la banda venezolana anunció hace un tiempo que había aplazado su concierto en Costa Rica como muestra de solidaridad con las víctimas de los fuertes terremotos que afectaron a Venezuela. La nueva fecha será el 12 de diciembre de este año y la agrupación aseguró que en este momento su prioridad es acompañar a su país ante la difícil situación que atraviesa. Y nos vamos ahora con una canción para esa persona que tiene un no sé qué, algo que hace que uno lo extrañe o la extrañe y que aunque uno no crea en el amor, tiene que admitir que cayó redondito en su juego. Esta canción es del 2015, él es Yandel en Encantadora.

Honesta del 2023, Bad Bunny, Julieta Venegas y Tainy en Lo Siento Bebé. Y voy a cambiar de tema porque seguimos en modo mundialista y quiero que hablemos de Erling Haaland, que es tendencia o que ha sido tendencia durante el Mundial 2026, no solo por su desempeño en la cancha, sino porque primero hace poco se dio a conocer que un niño acá en Colombia tiene su nombre y también porque en redes sociales se hizo viral el gran parecido físico entre él y una modelo rusa llamada Anastasia. A la modelo le han comentado muchísimo en sus redes sociales e incluso decidió tomarse esta situación con humor y recreó algunas de las poses más icónicas de Haaland en sus redes sociales. Si quieren ver el gran parecido de la modelo y el futbolista, encuentran esta nota en nuestro sitio web los40.com.co y nos vamos con una canción que sigue siendo tendencia no solo en redes sociales. Él es Chris y Ronnie en El Azote.

duda, ellos eran Grupo Firme. Y a propósito de Grupo Firme, ellos estuvieron presentándose en Colombia en ciudades como Pereira e Ibagué y ya casi vuelven y estarán el 31 de julio en Barranquilla y el 1 de agosto en Cúcuta, pero también el 8 en Bucaramanga con su tour La Última Peda. Y del despecho de Grupo Firme nos vamos con todo el sabor, con toda la sabrosura de Aria Vega en esto que es Culepoco.

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superestrella es complicado. Ella era Aitana y vengo a recomendarles nuestro sitio web los40.com.co, porque allí se van a poder enterar de todo lo que está pasando con sus artistas favoritos y también en el mundo del entretenimiento. Por ejemplo, por allá van a poder encontrar la nota sobre quién es Jesús Arana y por qué todos están hablando de él. Ahí como resumen les cuento que este influencer y médico estético cartagenero se volvió tendencia luego de que el Invima cancelara el registro sanitario de su jabón. Esta información y mucha más la encuentran en nuestro sitio web los40.com.co y nos vamos ahora con Bababat.

muchos estamos de acuerdo con Carlos Vives cuando dice que en el mar la vida es más sabrosa. Esto es Tuyo y Nada Más. Y de música vengo con noticia, y es que Zendaya reveló cuál fue el mayor reto de interpretar a Atenea en La Odisea, y fue comprender la esencia del personaje y transmitir su sabiduría, serenidad y profundidad emocional más allá de la imagen de una diosa. La actriz explicó que durante su preparación buscó entender el papel de Atenea como guía de Odiseo, una figura que no solo lo acompaña en su viaje, sino que también lo impulsa a enfrentar las consecuencias de sus actos y a encontrar el camino hacia su redención. Con este nuevo papel, Zendaya suma otro importante proyecto a su carrera, y de dato de película nos vamos con buena música y nos vamos con la unión de Bad Bunny y Rauw Alejandro en ¿Qué Pasaría?

Swim y BTS es uno de los que ya está confirmado para el cartel del medio tiempo de la final del Mundial 2026. Por primera vez, la final de una Copa del Mundo tendrá un espectáculo musical de 11 minutos y contará con artistas como Madonna, Shakira, BTS, Justin Bieber, Burna Boy y Coldplay. El show se realizará el 19 de julio en el New York, New Jersey Stadium y también apoyará una iniciativa de la FIFA y Global Citizen para recaudar fondos destinados a la educación de niños en todo el mundo. Y de dato musical y mundialista, nos vamos con música, nos vamos con Maisa, Quel y Maluma en Te Entiendo Remix.

fue presentada por los Bukis en 1986 y ha sido versionada por varios artistas y hoy la escuchamos aquí en la marca más viral, nada más y nada menos que por Morat. Y vengo con recomendado de nuestros impresentables de los 40 porque estuvieron entrevistando a Alex Zorrilla, el actor Mr. Colombia, y el modelo y entrenador nos reveló los secretos detrás de los concursos de belleza masculinos, los estrictos parámetros para ganar y destapó su lado más ardiente hablando de su faceta como stripper profesional. Además, ahí como adelantico les cuento que respondió preguntas como cuánto cobra por show, cómo maneja los celos con sus parejas y qué es lo más extraño que le han propuesto en un evento. Los 40. Pero eso no es todo, también nos compartió sus mejores consejos de entrenamiento y cómo se mantiene físicamente. Si quieren ver esta entrevista la encuentran ya en nuestro canal de YouTube y Los 40 Colombia y nos vamos con música. Él es Omar Kors.

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0: a mí de rabo y en Emanuel Turizo. Yo me voy despidiendo. Soy Alison Jaramillo y tenemos cita nuevamente mañana a partir de las 4 de la mañana. Ustedes sigan conectados con toda la programación de la marca más viral de Colombia, Los 40. Los 40. Y hoy me despido con Junte Bueno, que vale la pena recordar. Esto es No Me Vuelvo a Enamorar. Que tengan una excelente tarde. Es
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Así seguimos en este desorden de los 40. Así los voy saludando en esta tarde de lunes, semana que se nos va a ir cortica y más cortica aún, porque el próximo lunes también será festivo. Así que bienvenidos a los que apenas se van conectando con la marca más viral de Colombia. Esta canción la hace Ryan Castro junto a Gansa y Capo. Más adelante vendré con canciones de Bruno Mars, también Hamilton y Ryan Castro. Así que párchese y bienvenidos. Recuerden que ustedes también pueden programar sus canciones a través del 316-512-8000. Eso se llama Así de Rico Va Uno a Ver y Ve.

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0: Eso suena muy rico.
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Ya es la hermosa Aria Vega con su Agua de Panela, canción que va a sonar en la Feria de las Flores. Más adelante les voy a ir contando cuándo va a iniciar la feria y cuál será el día que se va a estar presentando Aria en la ciudad de Medellín. Si usted es de los que por estos días pues piensa viajar a la ciudad de la eterna primavera, pues les voy adelantando de una vez. La feria va a iniciar el próximo viernes 31 de agosto y va a finalizar a eso del 9 de agosto. Serán 10 días donde tendremos tablados, también tendremos festival de trova, desfile de silleteros, carros antiguos y muchísimo más. Así que pendientes para que nos acompañe en la Feria de las Flores. La marca más viral de Colombia, siempre te tenemos que entregar toda la información. Aquí llega el rookie, esto se llama Sigue Bailando.

información para entregarles, y es que recuerden que ya está lista la semifinal de la Copa del Mundo, donde el día de mañana Francia se va a enfrentar a España a eso de las 2 de la tarde. Y el día miércoles tendremos a Inglaterra contra Argentina, partido que también será a las 2 de la tarde. Para recordarles también que el próximo sábado 18 tendremos el tercer y cuarto, el cuarto y tercer lugar, sí. Y la gran final será el día domingo 19 a las 2 de la tarde. Así que la idea es que usted, a través de nuestro WhatsApp, me diga desde ya cuál cree que serán los resultados de esta semana y quién será el gran campeón el próximo domingo. Esta canción se llama Ultra Solo en los 40. ¡Feliz tarde!

Hamilton dice presente con su beso a beso. Y recuerden que hoy tendremos nuestro especial de la caja de Pandora de los 40, donde estaremos hablando acerca del ocultismo. Durante este mes del mundial, pues cada 8 días hemos traído un invitado que nos cuenta algo en lo que él es experto. Ya estuvimos hablando acerca de las conspiraciones y en esta oportunidad pues vamos a hablar del ocultismo, de lo que está escondiendo el mundial en el tema de inauguración, celebraciones y demás símbolos que han aparecido en los estadios. Que ya lo sabe, hoy a las 9 de la noche a través de nuestro canal de YouTube tenemos una cita, pero vaya y suscríbase. Nos vamos con el mujeriego de Ryan Castro.

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0: Es otra hora musical en este lunes festivo. Gracias a ustedes por dejarse acompañar de la marca más viral de Colombia, arroba DJ Toby. Los va saludando con eso llamado Dalmatian. Esto hace parte del álbum colaborativo de Ryan Castro junto a J Balvin llamado Omerta. Pero más adelante les quiero presentar canciones de Bless. También canciones de Bray Thiago, que hace rato no lo sonamos en los 40. Y también me gustaría que usted me ayude a programar una sesión del Bizarrap. La que usted quiera, la que más le llame la atención. Y obviamente lo puede hacer a través de nuestro WhatsApp. Los 316-512-8000. Ahí los espero. Muy atento para programar sus éxitos como este que hace Maluma con Jason Jiménez. Y se llama Con el Corazón.
1: Ok. Directamente de Colombia, con ustedes, su servidor, Jason Jiménez y su parcero, Maluma Bebe Baby.

Hablemos de Bless, que se unió con Tuakiva para sacar esto llamado McDonald's. Y hay que hablar también del Bendito, porque a través de su canal de Instagram, pues les publicó a todos los fanáticos lo siguiente, y es que se supone que a lo largo del resto del año, o sea, de estos 6 y 5 meses y medio que faltan, pues dijo que solamente iba a sacar 2 canciones más. Muchos creen que puede ser porque ya está dedicado a su etapa de padre. Otros dicen que es por el tema de la demanda que está llevando en su contra. Pero lo cierto es que hay que disfrutar de las últimas 2 canciones que nos va a regalar el Bendito para este 2026. O también puede que esté trabajando en un nuevo álbum musical. ¿Ustedes qué piensan? ¿Cuál de esas opciones creen que está? Los 40. O si me faltó alguna, pues también espero su opinión a través de nuestro WhatsApp. Ahora vámonos con la hermosa Karol G, que anda desaparecida de las redes sociales. Pero la queremos recordar con esto llamado Mientras me curo del Cora.

hablemos de noticias, también de lo que pasa con tus influencers favoritos. Y es que Camilo Cifuentes, el mismísimo que dice, mi niño, coma hacia alguito, mi niño, ¿qué vale las empanadas? Ese mismo, pues anunció a través de sus redes sociales que va a ser papá y dijo lo siguiente: hoy quiero compartir con ustedes la noticia más hermosa de mi vida con el corazón, donde también pues compartía la ecografía que le estaban realizando a su bebé. Ahí tenemos noticias y si usted quiere ampliar un poco más esta, la tenemos a través de nuestro portal.

De todas las sesiones del Bizarrap, ustedes eligieron esta, la número 53 de Shakira. Y ahora me queda una pregunta por hacerles. ¿Cuál cree usted que podría ser el siguiente artista que va a colaborar con el Bizarrap Sessions? Por ejemplo, a mí me parecería que un artista como Bless podría pegar durísimo ahí, pero pues ya sabemos que Bless no va a sacar más canciones por este año. Ryan Castro podría estar en la lista, pero yo quiero que usted me deje su opinión. ¿Cuál de los próximos colombianos podrían participar o qué artista internacional lo podría hacer? Incluso este podría estar, pero todavía no lo veo como en ese mood. Él es Capo y nos regala esto llamado Bon Bon.

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0: Es otra hora que vamos finalizando al mejor estilo de la marca más viral de Colombia. Y recuerden que si usted se perdió algo de Impresentables esta semana, pues ahí estuvimos con Primo Rojas, que dijo presente en nuestra invitación. También estuvimos con un comediante que pasó por el stand-up comedy, también ha hecho películas, pero yo quiero que usted vaya y lo disfrute, porque también nos contó acerca de dos incidentes que tuvo cuando se partió la nariz. ¿Quieres saber quién fue? Pues ahí tenemos las entrevistas completas de Impresentables en Los 40. Vamos con Fuego, subiéndole la temperatura a esta vaina loca, y luego llegará BL con La Plena.
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Gracias a ustedes que se dejan acompañar en ese retorno a casa en compañía de la marca más viral de Colombia. Es una tercera hora cargado con Aitana y esto llamado Superestrella, pero más adelante les quiero traer música de Akon junto a Snoop Dogg. También veo por ahí a Danny Ocean y a Jay Wheeler, que también habló acerca de una canción llamada Nueva York con Bless, que aún no sale. Ya vengo a contarles de qué se trata, pero también vengo a desatrasarme de las canciones que ustedes me programaron en la hora anterior. Los 40. Salo, desde Bogotá, si quieres soñar, eso llamado Palagua, apenas para esos calores que hace en Colombia.

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Y hablemos de más artistas colombianos, porque Esteban Rojas se dejó notar a través de sus redes sociales diciendo que él está trabajando en un EP y que no ha salido porque está en un papeleo con una disquera que se quiere quedar con la proyección de la carrera y que, por supuesto, High Beats es prácticamente la disquera, no tiene con qué seguir trabajando con él. Hay personas que quieren utilizarlo para el beneficio propio y pues él dice que al final pues ese EP lo grabó con sus amigos, su familia y que nadie es capaz de ponerle el pie. ¿Será que Esteban Rojas se va a poder zafar eso como también pasó con Revolt 333? ¿Ustedes qué piensan? A la hora de firmar un contrato hay que saberse asesorar y eso ya lo han pasado muchísimos artistas. Vámonos con Akon y Snoop Dogg y esto se llama I Wanna Love You. Convict.

Y noticias random que pueden pasarle a los artistas. Ustedes conocen a Jesse D, el mismo que hizo parte del álbum de Extraditables. Tendrá que grabar una canción con un fanático quien perdió una apuesta. Porque el chico se le acerca y le dice: ¿cuántos likes en una publicación y hacemos un stream? Y él le dice 30,000, pero en Instagram. Y resulta que esta vaina se disparó y la publicación ya tiene más de 200 me gusta. Y entre los comentarios aparece Bless diciéndole que cumpla. Y los Moneymakers se ofrecieron para hacer la producción. Finalmente, Jesse D dijo que va a escoger la pista y que está listo para montarse. ¿Ustedes qué creen? ¿Que va a ser un palo o no? Los 40. Cabe resaltar que eso simplemente se hizo como una broma, pero que eso se volvió realidad y puede salir también una buena canción. Así como lo es esta, que la hace Justin Quiles. Se llama Si Ella Quisiera.

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En un reciente streaming que hizo Jay Wheeler, le preguntaron que qué pasaba con la canción de Nueva York que había supuestamente anunciado Bless en uno de los conciertos donde Jay Wheeler fue uno de los invitados. Y pues la respuesta fue que él pensaba que eso iba a salir en el álbum del mejor hombre del mundo, pero que por más que la buscó, no salió. ¿Será que de pronto la está guardando para otro álbum musical? ¿O simplemente ya no la va a sacar, como pasa con muchos artistas del género que graban y graban y a la final nunca sacan sus colaboraciones? Ahora les quiero preguntar, ¿cuántas canciones palo o cuántos hits nos hemos perdido simplemente por problemas de disquera o porque los artistas a la final no la quisieron sacar? Los 40. Ahí les dejo esa pregunta y me gustaría que usted me la responda a través de nuestro WhatsApp 316-512-8000. Vamos con Shakira y esto se llama Soltera. Shut up.

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